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5:18 minutos, las 5:18 minutos. 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

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Bueno, Juan, ahí te la mañana está Paraguay Peña, güere, coma, gina, tapiza, cuera, maimama, las 6:35 minutos. 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
1: Hola, entera mañanera está para Guaypeña, hubiera como a las 6:46 minutos. Yo estoy en Purajé, Puroro y Ponás, amigo. Ahí por ahí una pizza, tapiza cuera maimaba, un ajema, a menor en Viapoco, ahora pegó ahí por allí y ya está. Y donde ya eras a tu paseo y patamos el video con éramos y me llegué, está pendiente, ¿ves? 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
2: Muy buenos días, querida familia de mi ciudad de Fran. Hoy estamos a día martes, 19 de mayo del año 2026, queridos hermanos. ¿Qué te parece? Otra vez 19 de mayo. Y bien, comenzamos nuestro programa radial de la Parroquia Espíritu Santo de Fran en este día. En el nombre del Padre, del Hijo, del Espíritu Santo. Amén. Recemos todos juntos, unidos en un canto. Recemos por el mundo y por la humanidad. Por quienes necesitan, por quienes no comprenden que Cristo es un amigo, que Cristo es un amigo, amigo de verdad. Busquemos en nosotros a Cristo redimido. Pongamos esperanza, cariño y humildad. Amemos al que sufre, amemos al que llora. ¿Por quienes Cristo vela? Por quienes Cristo vela hasta la eternidad. Sepamos comprendernos, confiando entre nosotros. Sepamos encontrarte también en los demás. Que al fin hallemos todos amor y alegría, que el mundo ansía tanto, que el mundo ansía tanto vivir en la unidad. Amén. Y así, queridos hermanos, hemos hecho esta primera oración. Y el Evangelio de este día nos señala a Juan, capítulo 17, versículos 1 al 11. Repito, Juan, capítulo 17, versículos 1 al 11. Y dice así: Evangelio de nuestro Señor Jesucristo según San Juan. Gloria a ti, Señor. A la hora de pasar de este mundo al Padre, Jesús levantó los ojos al cielo orando así: Padre, ha llegado la hora. Glorifica a tu Hijo, para que el Hijo te glorifique a ti, ya que le diste autoridad sobre todos los hombres, para que Él diera vida eterna a todos los que tú les has dado. Esta es la vida eterna, que te conozcan a ti, el único Dios verdadero, y a tu enviado Jesucristo. Yo te he glorificado en la tierra, llevando a cabo la obra que me encomendaste. Ahora, Padre, glorifícame junto a ti con la gloria que yo tenía contigo antes que el mundo existiera. Manifesté tu nombre a los que separaste del mundo para confiármelos. Eran tuyos y me los diste, y ellos fueron fieles a tu palabra.

Ahora saben que todo lo que me has dado viene de ti, porque les comuniqué las palabras que tú me diste. Ellos han reconocido verdaderamente que yo salí de ti y han creído que tú me enviaste. Yo ruego por ellos, no ruego por el mundo, sino por los que me diste, porque son tuyos. Todo lo mío es tuyo y todo lo tuyo es mío, y en ellos he sido glorificado. Ya no estoy más en el mundo, pero ellos están en él y yo vuelvo a ti. Palabra del Señor. Gloria a ti, Señor Jesús. Y pasamos a interpretar esta palabra de este día, queridos hermanos. Esta oración de Jesús brota espontánea y necesariamente de su misión y de su entrega para salvarnos. Él ha revelado el nombre y el rostro de Dios al mundo, pero el mundo no lo reconoció. En su oración se ve una actitud de renuncia a la gloria del mundo. Asumir la pobreza y la entrega de sí mismo, cumplir la voluntad del Padre, es su gloria, como la nuestra es hacer la voluntad de Dios. Quien anuncia a Jesús se entrega de tal manera que nada de lo que posee lo siente. Yo lo siente ya como propio. Vamos a repetir conmigo esta oración hermosa, querido hermano. Señor Jesús, muchos son los que hablan de ti. Despierta en mí el amor, el compromiso para glorificarte, anunciando tu evangelio con la palabra y las obras. Que así sea. Amén. Y así, queridos hermanos, leímos la palabra de este día y ahora lo estamos interpretando, querido Señor. Jesús ha cumplido la misión del Padre. Ha anunciado el mensaje salvador y ya está dispuesto a retornar a su origen, pero no vuelve vacío. Ha manifestado la verdad y muchos la han recibido. No se trata de una verdad intelectual, sino de una verdad que abarca la vida entera, que genera unidad y comunión entre el Padre, el Hijo y los que han recibido este mensaje. Por eso Jesús puede decir: son míos. Esta comunión ha transformado a los discípulos en posesión de Jesús. Vamos a repetir conmigo esta oración. Padre Dios, danos sabiduría para reconocer que, junto con muchas otras personas, somos hijos tuyos por mediación de Jesús y que les pertenecemos. Queremos estar en comunión con ustedes todos los días. Que así sea. Amén. Y así, queridos hermanos, estamos interpretando la palabra de este día martes, querido hermano. ¿Quién nos separará del amor de Cristo? Con estas palabras, San Pablo nos habla de la gloria de nuestra fe en Jesús. No solo resucitó de entre los muertos, ascendió al cielo, sino que nos ha unido a Él y nos ha hecho partícipe de su vida eterna. Cristo ha vencido y su victoria es la nuestra. Con San Pablo nos dicen que en la muerte y resurrección de su Hijo, Dios nos ha concedido la victoria más grande de todas. Que así sea. Vamos a decir conmigo esta oración. Permite que esta oración, en la que damos gloria a tu presencia en nuestra vida, sea nuestro punto de partida para tener siempre esa sed de orar que nos lleve a la convivencia plena y diaria contigo y con nuestros hermanos. Amén. Y así, queridos hermanos,
Como les dije, estamos interpretando la palabra de este día martes. ¿Qué te parece, querido hermano? Después de hablar a sus discípulos con claridad, ahora Jesús ora al Padre del Cielo. Inicia dando cuenta de sí mismo y del sentido de la obra que ha realizado por mandato de su Padre. Dar a conocer al único Dios verdadero que se ha manifestado por medio suyo como su enviado, que otorga la vida eterna a los que el Padre le ha encomendado. A continuación, ora en favor de sus discípulos, mostrando que ellos también han creído por medio de lo que Él les ha revelado. Esta confesión los incluye como escogidos de Dios. Por tanto, el creyente se le ha entregado todo lo necesario para preservar su relación de amor con el Padre por medio de Jesucristo. Vamos a repetir conmigo esta oración. Dios verdadero, que tu palabra nos fortalezca para manifestar tu nombre a todos los seres humanos. Que así sea. Amén. Y así, queridos hermanos, estamos interpretando la palabra de este día martes. ¿Qué te parece? La oración se dirige a Dios, que siempre escucha a Jesús, pero se dice en voz alta para provecho de los discípulos. En lo que respecta a Dios, la oración es de intercesión. En lo que respecta a los discípulos, es de exhortación. Con ella Jesús trata de animarlos y fortalecerlos para que lleven a la práctica sus contenidos. Como momento de rendir cuenta públicamente a Dios, la oración pretende persuadir a los discípulos de la veracidad de todo lo que Jesús ha estado diciendo. La oración está en gran medida orientada hacia ellos. Vamos a decir conmigo esta oración, hermano. Auméntanos la fe, Jesús, para que reconozcamos y confiemos que eres el enviado del Padre. Y para darte gracias, porque es la oración por todos tus discípulos dispersos en el mundo entero y también en donde también estamos. Gracias, Señor, por esta interpretación de esta palabra tuya, Señor Jesús, de este día martes. Sí, queridos hermanos, qué importante es. El evangelista Juan es una composición de tono poético. Para en boca de Jesús, pone en la boca de Jesús una hermosa oración en la que pide por él mismo y por sus discípulos presentes y futuros, su forma de relacionarse con el Padre, el momento en que lo hace, cuando está en puertas de la pasión, y sus intereses que puedan llevarnos a revisar nuestra propia oración personal, querido hermano. Y así hemos hecho esta primera parte de nuestro programa, en donde leímos la palabra y la hemos interpretado. Le pedimos al señor director que nos ponga una bonita música y luego pasamos a la segunda parte de nuestro programa.

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1: Y luego de escuchar esta bonita canción, queridos hermanos, que nos puso el director, volvemos otra vez a la segunda parte de nuestro programa. Y voy a leer un artículo que dice en tu pasuñe, creo que ya he dicho muchas veces, ¿de qué me sirve rezar? Dice este artículo. Y les digo, querido hermano, rezar siempre sirve, principalmente para unirnos con Dios, que es el principal fin de la oración. Cuando pedimos algo, no tratamos de cambiar la voluntad de Dios, de convencerlo que me haga caso, de que tengo razón. Le pedimos algo porque estamos convencidos de que Dios quiere que le pida eso, porque es mi Padre. Le pedimos porque es bueno. Nos alegrará la vida, nos ayudará a servirlo mejor. Se lo puedo ofrecer en dos palabras. Entra en sus planes de santidad y al mismo tiempo como que se ve que Dios nos ama con locura y no se equivoca. Estaremos contentos cuando juzguemos, precisamente porque nos escucha y nos quiere. Que lo mejor para nosotros es no contar con lo que pido. Alguno ha de decir que para creer esto hace falta fe. Por supuesto que sí. Con Dios todo es cuestión de fe, de creer y confiar en su inteligencia, bondad y omnipotencia. Dios escucha siempre. También cuando no entiendo, cuando no puedo escucharlo, cuando me duele, incluso cuando me enojo. La fe incluye confianza y esto nos da sentido al dolor. Enseña a santificar la cruz. Dios ama siempre, incluso cuando no me da lo que le pido. Dios no se equivoca nunca, aun cuando parece que piensa distinto que yo o no lo entiendo. Dios no falla, querido hermano. Rezamos porque amamos a Dios, porque sé que nos ama y quiere lo mejor para nosotros. Rezamos confiado en su voluntad y en su amor. Sé que no me falla, tampoco cuando me toca sufrir, tampoco cuando no me concede lo que le pido, porque entonces me concede algo mucho más valioso, cara a la vida eterna. Rezamos para unirnos con Él. Lo buscamos porque queremos estar con Él, encontrar su ayuda, su consuelo, su amor, su paz, su ayuda para ser mejor, hija o hijo.

0: porque no se puede amar con un planteo egoísta. Y si no hay nadie exento de la tentación del egoísmo, no se puede amar buscando primariamente qué me aporta ese amor. Amar a Dios sobre todas las cosas, ese es el fin. Pero si me planteo, ¿para qué me sirve Dios? ¿Para qué quiero amarlo? Estamos comenzando mal el recorrido de la fe y del amor. Estamos poniendo a Dios en función de nuestro interés, pero Dios no es un sirviente de lujo, y es imposible crecer en el amor recorriendo el camino de la búsqueda del propio beneficio egoísta. No te hagas ese tipo de pregunta cuando no tiene sentido, y cuando se te cruce por la cabeza, respóndele con generosidad, rechazando los planteos mezquinos que supone. ¿Cuándo fallan a las expectativas? Escúchame, hermano. En nuestros días no es raro encontrar personas que se sienten defraudadas por Dios y por el cristianismo, quienes primariamente esperan beneficios temporales de la religión. Es posible que termine desencantado con Cristo. En efecto, correríamos este peligro si viéramos la vida religiosa en términos de una contraprestación con Dios. Nosotros cumplimos su voluntad, hacemos lo que Él quiere, vamos a misa, a cambio Él escucha nuestras oraciones, nos protege del mal, nos evita males temporales, hace algún milagro de vez en cuando para sacarme del apuro. Cuando la vida transcurre sin sobresalto, todo va bien, pero un problema grave se presenta cuando Dios no cumple su parte, o mejor dicho, la parte que a nuestro entender debería cumplir, o cuando encuentro otra manera de resolver el problema. Ay, querido hermano, te vamos a decir que para evitar equívocos, habría de analizar bien qué esperamos de Dios, porque podría darse cuenta que esperamos cosas que Dios no ha prometido, pero en realidad Dios no ha fallado. Los que fallaron fueron las expectativas. Secularizaron la virtud de la esperanza, la metieron dentro de esta vida y la redujeron y asuntos temporales. Búsqueda de salud, un buen trabajo, dinero, aprobación de examen, éxito profesional, familiar, etc. Es bueno pedir eso. Tuvieron la mirada puesta en Dios cara a bienes temporales, pero se olvidaron de los eternos, querido hermano. Eso tenemos que pensar. Pensarlo, querido hermano. Y ya volvemos a terminar nuestro programa. Vamos a hacer la consagración a María. En nombre del Padre, el Hijo y el Espíritu Santo. Amén. Virgen Inmaculada, Madrecita María, renovamos hoy y siempre la consagración de todo nuestro ser. Dispón de nosotros para el bien de todos. Solo te pedimos, Reina y Madre de la Iglesia, que podamos cooperar fielmente contigo para construir el reino de tu Hijo en el mundo. Por eso te ofrecemos nuestras oraciones, nuestros sacrificios y nuestras acciones. Oh María concebida sin pecado original, ruega por nosotros que recurrimos a ti, y por cuanto a ti no recurren, en particular por los enemigos de la Iglesia y por cuantos te son encomendados. Vamos a pedir en este mes de mayo para que los desempleados puedan encontrar trabajo. Tan importante es eso. Y que los trabajadores puedan alegrarse al descubrir que su trabajo diario es un camino hacia la santidad. Que así sea. Y así, queridos hermanos, hemos terminado este programa de este día martes. Mañana vamos a estar otra vez con ustedes. Yo, la señora Nenequita, volveré a estar con ustedes. Le doy gracias por todo lo que escuchan el programa. Hasta mañana, si Dios quiere, a la misma hora.
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0: Música de Rocío Dúrcal marcando la apertura de nuestro programa. ¿Qué tal? ¿Cómo están, amigos, amigas, oyentes de la 97.1 Radio Fran FM? Tengan ustedes muy, pero muy buenos días.
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0: Housager, ¿eh? Housager. Sí, señor, ¿eh? Mucho fresco a estas horas de la mañana. Compañero Edgar Amarilla en la operación musical y puesta en el aire. Aquí en micrófonos, ¿quién les habla? Pablo Benítez. Logística Herea, nuestro compañero, el señor Daniel Lechu Gandiano. Sí, señor, ¿eh?
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0: Sí, cielo despejado, 7 grados la actual temperatura a estas horas en la ciudad de Fram.
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0: Bueno, 20 la máxima prevista para hoy, según lo que manifiesta la Dirección General de Meteorología e Hidrología.
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0: Bueno, en Bopuñan de Así fue de Juan Gabriel, dice, un pedido musical de un amigo que ahí está prendidísimo ya también a esta hora de la mañana. Sí, señor. Así fue de Juan Gabriel. Sí, señor. Este, sí, señor, ¿eh? Bueno, buen día, Pablo, dice, cuando sos el turno mañana y te toca ir a trabajar, pero te vas en moto, sí. Y directamente así como el jingle ese que puso Edgar. A ver, vamos a escuchar.

0: piro, ¿qué será, Bueno, rico matecito en esta hora de la mañana, compartiendo con todos los amigos oyentes de la 97.1 Radio Fran FM. Ahí está. Pero coge reporte de nuestro querido amigo Mauricio Ledesma.
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0: Ahí con Mauricio, querido amigo. Mauricio es nuestro primer operador desde que adquirimos Radio Fran 97.1. De hecho, adquirimos de ellos, de doña María Teresa Lukianchuk y Mauricio Ledesma, ¿sí? Nuestros grandes amigos. En realidad nunca fuimos una especie de jefe empleado o empleado jefe, no. Siempre mantuvimos una gran amistad, ¿sí? Un cariño grande, saludos para el querido Mauricio Ledesma. Y bueno, le vi crecer a Incha Peteta, que son ya hoy prácticamente ya señoritas. Por ahí, si me escuchan, me van a querer meter balas y nada. Sí, pero con mucho cariño, realmente una familia excepcional que me tocó conocer en la vida. Y bueno, siempre es un placer estar en contacto con gente a quien apreciamos mucho, Saludos, Mauricio, Moico de Joina. Sí, Mauricio Camionero, técnico de fútbol también. Sí, pintor, albañil, asadero. Va hablando ya, pues, la faceta principal, cocinero, Y este problema sobre el año de cocinar, Y así tiene que ser, sí, señor. Bueno, saludos para el querido amigo Rodrigo Zorrilla. Sí, Rodrigo, nuestro gran amigo también, cariño grande, saludos. Seguida va a sonar Juan Gabriel. 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Sí, ahí para don Darío Espínola y su señora esposa doña Jacinta. Siempre escucho esta canción y le recuerda, pero dice que cuando escuchan esta canción se vuelven a enamorar así como aquella vez. 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Tenés la música Nequita de... ¿Sí? Del turrón. Tenés por ahí, vamos a buscar. Vamos a dedicarle a doña Marta Alvariza y a su esposo, don Aureliano Ramos. Y cariño grande, saludos también, Doña Marta, que siempre nos tienta con la chipa, con el vellú. Impresionante, Y el cocido de por medio, Nequita. Así se llama, Nequita, con Elton John. Tené por ahí. Vamos a dedicarle en fin, ¿sí? Saludos a la gente de este maravilloso, majestuoso local. Hay tres locales en realidad, ¿sí? Está el taller mecánico, también el hospedaje y también el sector venta de repuestos. Sí, señor. Bueno, vamos con el primer pedido, el de Juan Gabriel. Luego venimos con Nequita de Elton John y por supuesto también otra canción más para amenizar esta mañana de hoy día, martes 19 mayo 2026.

Bueno, muy bien, 7:53 en la República del Paraguay. Me dicen de que este clima es ideal para disfrutar de este estilo de canciones. Escucha este, escucha, escucha. Dios guarda, ¿eh? Canciones del recuerdo en inglés. English Live. Sorry. Y lo siento. Apoyan y ver por donde dicen, de cuadro. Che, pero qué importante es. Hoy en día es un idioma universal, el inglés. Todas partes vos tenés que tener la, por lo menos lo básico, ¿verdad? Para hablar en inglés, ¿sí? Sí, todo es espectacular, ¿eh? Maravilla. Qué lindo, ¿eh? Recordando éxitos de ayer, hoy y siempre. Yo sé que a muchos les va a gustar, ¿eh?

hace recordar al querido amigo Hugo Neris del programa Las Alas del Halcón. Un programa que ya tiene sus décadas y que sigue estando vigente. Cariño grande, saludos.

Qué lindos temas pasás, Pablo. Dice, me encanta, estoy viajando rumbo a Encarnación y es muy cálido escucharte. Dice, muchas gracias. Gracias, gracias.

Bueno, 098-3459-505 para que puedan comunicarse con nosotros en la mañana activa, en la 97.1. Estamos para complacer. ¿Tenés algo más en inglés por ahí, Edgar, que me está buscando? Está Roxette también, sí, otra de las canciones que pegan fuerte también, ¿eh? Sí, señor, ¿eh? Ay, qué lindo, qué lindo.

Buen día, Pablo, dice, qué gusto escucharte. Saludos a los muchachos que estamos trabajando acá en Cantera, dice. Sí, saludos acá, zona de Federico Chávez, Capitán Miranda. Cariño grande, saludos. Qué bueno. Mira que esa zona es un lugar donde no hay prácticamente señal de absolutamente nada. Llegamos ahí en óptimas condiciones. Saludos grande a la gente de La Cantera. Sí, nos están sintonizando en esta mañana, ¿eh? Buen día, Pablo. ¿Podés pasarme música de Celine Dion? Por favor, dice, ¿eh? Bueno, esta es la... creo que es la música del Titanic. Sí, en versión inglés. Sí, Celine Dion. Enseguida, enseguida, ¿eh? Bueno, vamos con este. Con este que está... el fondo musical. Ahí está, música de Roxette. Hasta las 11 de la mañana estamos compartiendo la mañana activa, esta vez todo romántico. Ahí está, me dicen, ahora están escuchando desde Alborada, dice. Saludo cordial a los familiares de nuestro amigo Mauricio Ledesma, nos pidió el link de la radio, le pasamos la app y nos están escuchando. Saludo grande a la gente de Nueva Alborada, cariño grande, saludos. Sí, esta es la canción. A Nina y la patrona está ahí haciendo un vellú con cocido, un reviro con cocido o con huevo frito. La Nina, bueno, aquí está. Pedido musical en la mañana activa, modo

0: música de los Pericos sonando en la mañana activa 97.1 Radio Fran FM, ¿eh? Bueno, estábamos hablando con los muchachos aquí, estábamos haciendo un comparativo. No sé qué piensa la audiencia, me gustaría tener la participación de la audiencia. Dice que, según comentan, ¿verdad? No somos dueños de la verdad, pero según los signos zodiacales, se agrupan en cuatro elementos: fuego, tierra, aire y agua, los cuales definen la energía central de los rasgos principales de su personalidad. Va, es ICPA en términos coloquiales. Según la de signo zodiacal, oye, ¿cuál hablan de carácter? ¿Vos de qué signo sos, Eder? Aries. Entonces, los de Aries, Leo y Sagitario son signos de fuego. Valiente, pionero, muy directo, a veces puede ser impaciente. Es de Aries. Leo, por ejemplo, dice carismático, seguro de sí mismo y generoso. Puede pecar de dominante. Sagitario, aventurero, optimista y buscador de la verdad y muy observador. Bueno, en cambio, vos el hecho de qué signo sos. Capricornio, vos sos signo de tierra. No, vos sos de tierra, según dice, ¿verdad? Prácticos, realistas y ambiciosos. Hoy posta la plata del lecho, ¿eh? Sí, valoran la estabilidad y la seguridad material y son muy constantes. Tauro, por ejemplo, es de tierra también, Virgo y Capricornio. Tauro dice, paciente, leal, sensual, tiende a ser terco y de carácter muy fuerte, ¿cierto, Biobayer? Este tema de paciente medio que oye, audio tu chavo. Tiende a ser terco, y mi sin miwa, y de carácter muy fuerte, nada que ver. Bueno, en cuanto a los del signo Virgo, analítico, perfeccionista y muy servicial, su mente siempre está activa, dice. En cuanto a Capricornio, dice disciplinado, responsable, trabajador, incansable. Signo de aire. Estamos hablando de Géminis, Libra y Acuario. Atención, son muy intelectuales, comunicativos y sociables. Destacan su agilidad mental, curiosidad y amor por debates. Géminis es de un signo muy versátil, expresivo, muy rápido mentalmente y a veces un poco cambiante. Libra, diplomático, pacífico y amante de la estrategia y el equilibrio. Acuario es muy original, humanitario e independiente. ¿Le conoce a los de signo de Géminis, Libra y Acuario? Más o menos. Signo de agua, Cáncer, Escorpio y Piscis. Son muy emocionales, intuitivos y muy empáticos. Se guían fuertemente por sus sentimientos y tienen un gran mundo interior. Te voy a dar, por ejemplo, a conocer cómo son los del signo Cáncer, según lo que manifiesta este documento. Dice, protector, hogareño y profundamente leal, puede ser algo sensible. En cuanto a Escorpio, es intenso, apasionado y magnético, muy perceptivo y observador. Y según Lecho dice que son muy toxic los del signo de Escorpio. Signo de Piscis, compasivo, artístico y soñador, tiene mucha conexión espiritual. Y soñembo Evera, y según manifiesta, Bueno, esto es según lo que nos trae en este día Pablo lee el horóscopo, no, no, para allá hay poco tema, Pues puede ser, por ahí depende de qué cantidad de mensajes que recibimos, 0983-459-505. Ahí está, espectacular, chico.
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0: Ahí está, Sí, señor.
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0: Saludo cordial para mis grandes amigos de Pescadería La Familia.
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0: Ñande, Yara está en Bellucia, Ay. Salud. ¿Qué te parece un reviro con un caldo de pescado, por ejemplo,
1: 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De ojos tristes.
0: O de besteta, Sí, espectacular.

Vamos a leerle. ¿Sí? Las personas de Tauro, del 21 de abril al 20 de mayo, son conocidos por ser estables, pacientes y muy trabajadoras. Aman la tranquilidad y la seguridad, valoran profundamente la lealtad y disfrutan de los placeres sensoriales de la vida. ¿Sí? Rígidos por Venus, tienen una personalidad combinada de fuerza y ternura, dice. ¿Sí? En cuanto a la personalidad, son personas tenaces, decididas y con gran fuerza de voluntad. Buscan la paz y la estabilidad, por lo que su ritmo de vida suele ser pausado. Odian las prisas y los cambios repentinos. En el amor son muy cariñosos, táctiles y buscan un contacto físico constante. Prefieren las relaciones duraderas, seguras, antes que las aventuras pasajeras. Y de eso somos muy fieles. En el trabajo se destacan por su constancia y su practicidad, asumen el compromiso y lo cumplen hasta el final. Y donde es pea verde. ¿Sí? Su mayor virtud, su gran lealtad y paciencia. Son personas en las que siempre puedes confiar. Su mayor defecto, su tendencia a la terquedad y ser posesivos y a mostrarse inflexible cuando se trata de cambiar opiniones. Anío, y ayudí a cambiar, se subina la y oye, pues se va en Bopusina, mamá la Tauro. Bueno, ahí ya fuimos con este pedido de que nos hicieron a través del 0983-459-505. 8:13 minutos en la República. Buena música aquí en tu estación.

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Borges Celedón, sí, marcando la hora 8:46 minutos en toda la República del Paraguay. 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
1: Bueno, luego de la nueva luna disfrutando de este hermoso vallenato, claro que sí, ¿eh? 9:44 minutos en toda la República del Paraguay. Seguimos avanzando aquí a través de la 97.1 Radio Fran FM, ¿eh? Bueno, se viene el gran cierre de campaña del movimiento Innovación Colorado en Fran este jueves 28 de mayo en el Salón Ucraniano de Fran a partir de las 20 horas.

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0: ¡Gracias!
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0: Fugio de amor sonando cuando transcurrieron 35 minutos de las 10 en todo el territorio nacional.
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0: Muy bien, con este sonido nos estamos despidiendo, señores. Muchas gracias a todos por su preferencia, por su sintonía. Si Dios así lo permite, mañana estaremos en otra edición de La Mañana Activa. Permiso, chao.

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Pero muy buenos días. Saludamos a toda la amable audiencia de la 97.1 Radio Fran FM. Qué gusto enorme de volver a saludarlos en este miércoles, martes, digo bien, espectacular. Sí, yo ya estoy muy emocionada ya con los días de Bárbaro. Bueno, estamos nuevamente aquí. Como saben, estamos de lunes a viernes en el horario de 11 a 13 horas, donde vamos a estar acompañándoles con muy buena música y, por supuesto, comentarte de todas las novedades exclusivas que tenemos para todos ustedes. Estén atentos, que hoy vamos a estar contándole un anuncio muy importante, así es que estén atentos al programa, ¿está bien? Antes que nada, también vamos a saludar a la propietaria del programa, saludamos a nuestra jefa, a la señora Marta Urba, a su esposa, al señor Miguel, y a toda su hermosa familia. Muchísimas gracias en una presentación exclusiva de Más Radio, el gran almacén, más sport, más chic y más hogar. Y en la voz de quien te saluda nuevamente el día de hoy, Lourdes Álvarez, y quiero invitarte a que te quedes prendido hasta las 13 horas, ¿sí? Prometemos la mejor compañía para tu melodía y, por supuesto, ya también en la selección musical. Nuevamente se encuentra nuestro compañero, el DJ Edgar Amarilla. Buenos días, Edgar. ¿Cómo andamos? ¿Todo muy bien? Espectacular. Bueno, el DJ Edgar, quien va a encargarse nuevamente el día de hoy de poder seleccionar las mejores canciones y poder disfrutar con todo este maravilloso martes. Sean todos bienvenidos. Esto es

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feliz martes para todos. 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Realmente se está luciendo nuestro martes. 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

Seguimos acompañándote, siendo 11 con 33 minutitos aquí en Más Radio by El Gran Almacén. Y ya queremos aprovechar este espacio, ya queremos contarles, si ahora se van a dar cuenta por qué estoy amando tanto el miércoles, ¿verdad? Yo ya me emocioné demasiado, ya inicié con el miércoles, ya, ¿verdad? 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

20 en todo el territorio nacional. Nosotros seguimos avanzando, seguimos compartiendo este lindo mediodía con todos ustedes. Aprovechamos ya y saludamos a toda la gente que sigue en sintonía del programa, agradeciéndoles nuevamente a todos ustedes por la preferencia y la sintonía. Gracias por acompañarnos siempre. 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

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Qué lindo momento, qué linda hora, Eder, porque hay gente que ya están llegando del trabajo, están llegando a la gente que ya están preparando la mesa familiar, a la gente que ya están almorzando. Buen provecho para todos, que disfruten de esta linda hora, de este lindo momento también de poder compartir en familia. Vamos a seguir acompañándole a toda la gente que sigue en sintonía del programa. 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Fuiste la primera que me enamoró. 12:06, Eder, vamos a seguir disfrutando más de buena música, ¿te parece? Vamos a seguir acompañándoles con muy buena música a todos nuestros oyentes, a toda la gente que siempre nos escucha. No se desprendan porque a la vuelta vamos a contarles más de todas las novedades exclusivas que seguimos teniendo para todos ustedes.

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1: Con 28 minutitos, nosotros seguimos avanzando, seguimos haciendo esto que es Más Radio by el Gran Almacén, aquí a través de la 97.1 Radio Fran FM. ¿Cómo están disfrutando de este lindo martes? Realmente espectacular. 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

aprovechar y vamos a enviar un pequeño saludo. Sí, vamos a enviar a nuestro amiguito Giovanni. Hola Giovanni, ¿cómo estás? Está en plena sintonía el programa, debe estar disfrutando una rica mandarina con este lindo solcito. Sí, realmente espectacular. ¿Cómo estás, Giovanni? Espero que estés disfrutando de la buena música y, por supuesto, sigas disfrutando también ahí con toda la familia. Están en plena sintonía. Así es que muchísimas gracias por la preferencia y la sintonía. 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

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También tenemos un pedido musical que vamos a complacer con nuestro amiguito Giovanni, quien estuvo solicitando uno de sus temas favoritos, y nosotros lo vamos a complacer aquí. Esto es Más Radio.

minutitos. Nosotros estamos disfrutando de muy buena música. Contarles a la audiencia también que de a poquito ya nos estamos despidiendo nuevamente de esta edición del día martes. 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Y así nos estamos despidiendo nuevamente de esta edición del día martes. Muchísimas gracias, Edgar. Nos volveremos a reencontrar nuevamente el día de mañana en otra edición más de Más Radio. Que sigan teniendo una tarde fantástica. Hasta mañana. Permiso. Chau, chau.

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1: Sin miedo, lado S. Volvemos con la cumbia base. 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
3: No, quédate tranquilo que por vos no llora nunca más. ¿Cómo dice Marama?
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12: Sería un placer conocer este terremoto.

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